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Así hemos arrancado con Status Quo, con una de esas versiones. Esto es Despierta la Costa. Estamos a jueves 3 de septiembre.

hemos amanecido con 18 grados. Sabéis que los termómetros van a ir subiendo mucho. Alcanzaremos los 40 grados probablemente mañana viernes. La temperatura ha subido, la policía señala a Marruecos, todo el mundo sigue hablando de lo que sucedió en Ceuta. El informe policial señala a Marruecos y tumba la estrategia de Pedro Sánchez de disculpar a Rabat, el único que, por cierto, se empeña en no querer verla. Y apoyo masivo en Ceuta, también en Guecho. Me alegro por Eduardo Andrade, lo digo de corazón. No, a mí es como que le afeo la conducta cuando viene a visitarnos. O le dije el otro día que, hombre, que no se puede salir diciendo que apoyas al comercio con una camiseta del Top Manta. Me alegro su valentía. Convocó la manifestación y la gente de Guecho respondió. Bueno, la gente de Guecho y la gente del resto del país. Creo que muchos de ellos simplemente lo hacen porque están hasta el gorro de los gobiernos y de los políticos, que realmente, siempre os lo digo, muchos no nos gobiernan. ¿Sabremos alguna vez la verdad de lo que sucedió con esa invasión? Probablemente no, y probablemente acabe impactando.

33 en Bilbao, 32 en la zona de las Encartaciones, 33 también en el Durán Quesado, 30 en la margen izquierda y 30 en la zona de Gernika. El cielo estará despejado con intervalos de nubes bajas al principio, temperaturas mínimas en descenso y las máximas en aumento. En el litoral el viento soplará flojo del este y noreste. En el interior el viento rolará flojo variable con el predominio del norte.

respecto a las portadas, en ese primer repaso que hacemos, para los que no podéis estar con nosotros en la siguiente hora, arranca la vendimia del Chacolín, por cierto. Yo creo que es la más temprana, también lo indica el correo. El calor es el motivo. Se ha adelantado casi un mes la recogida de la uva aquí en Vizcaya. El correo sigue hablando de ese asesinato en Azpeit y ayer se hacían con los periódicos. La Archancha se moviliza para capturar al principal sospechoso. Máxima tensión en Ceuta, no es para menos. Y el informe policial, como os contaba, señala Marruecos y tumba la estrategia de Pedro Sánchez. Apoyo masivo a Ceuta. ¿Quién ha organizado esto? A la derecha le viene fantástico. Esto puede terminar o ha podido terminar en tragedia. La izquierda no sabe dónde mirar y probablemente el presidente del gobierno lleva tiempo que se le ha olvidado decir la verdad. La Iglesia alerta de la fuerte caída de creyentes en Vizcaya, que baja al 42%. El gobierno vasco vuelve a conceder a una exjefa de ETA, Amboto, la semilibertad, que había anulado el juez. Un grupo indio irrumpe en la puja por Tubos Reunidos, que se amplía hasta el 7 de octubre, y la patronal avala la reforma fiscal del PNV y del Partido Socialista de Euskadi frente al rechazo sindical. Eso en el correo. Bueno, el de ya sabéis que tiene un punto de vista diferente. También es cierto que al final todos sabemos a quién nos arrimamos. Todos. No os olvidéis, nosotros también. El agosto más cálido en Euskadi desde 1970. Siguen empeñados en hablarnos del verano los compañeros de ella. Gemelo digital en las obras de la Basílica, una plantilla compensada para Terzic en la parte superior. La policía señala Marruecos y la fotografía es de las cientos de personas que apoyaron ayer en Bilbao frente al Ayuntamiento de Bilbao la concentración en apoyo al pueblo de Ceuta. Podemos rechazar la reforma fiscal y el Partido Popular la critica, pero no cierra la puerta. El Partido Popular se obliga, yo creo que lo tiene que hacer, a pactar por si gobierna en Madrid. Ubarretxena a Madrid por las transferencias, conceden de nuevo la semilibertad en voto, hoy también en el Deia. La vivienda es protagonista en esta primera página, sube el doble en el municipio del área de Bilbao que en la capital. Basauri, Portugalete, Baracaldo y Santurchi baten récords en el precio. El paro repunta en agosto, aunque suma menos desempleados que hace un año. Y la OECD advierte del aumento constante del ausentismo escolar, que es lo que nos falta en el Estado. Hemos arrancado tranquilos el curso. La próxima semana, las dos siguientes, os acompaña Gonzalo. Se irán incorporando el resto de compañeros y de programas. Sabéis que a la vuelta de la esquina tenemos el Dale Candela Fest. Estaremos presentes. Y esta semana nos hemos preocupado de honrar la memoria no solo del rey del rock, de Elvis Presley, lo digo por si os habéis perdido los capítulos anteriores, los capítulos precedentes, y todo comenzaba ese día, una ceremonia, un 1 de septiembre de 1986, cuando Elvis Presley entraba en el Salón de la Fama. Luego hablaremos del Salón de la Fama. Y hemos ido repasando, no solo, lógicamente, la figura de Elvis Presley, que yo creo que en vinilo lo hemos hecho demasiadas veces, sino que hemos tenido la oportunidad de disfrutar, pues, por ejemplo, de Fats Domino, que el mismo Elvis Presley, os lo contaba ayer, dijo que era el verdadero, por Fats Domino, verdadero del rey del rock and roll, ¿no? Lo hicimos también y lo disfrutamos muchísimo con Ray Charles. Y hoy es el día en el que vamos a empezar y vamos a seguir la lista. Queremos detenernos en San Cuba.

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1: Cuenta la leyenda que antes incluso de grabarla, Sam Cooke solía cantar What a Wonderful World a las mujeres con las que trataba de ligar, y solían ser muchas, diciéndoles que la acababa de componer en el acto solo para ellas. Pero la realidad es que la canción viene firmada bajo el nombre de Barbara Campbell, que no era otra cosa más que el seudónimo que utilizaron sus autores, Lou Adler, Herb Alpert y el propio Sam Cooke, que dio los últimos toques a la letra. Cooke grabó la canción poco antes de abandonar el sello King Records para fichar por RCA Victor en 1960, pero los primeros singles en su nueva casa fallaron comercialmente. Mientras tanto, el dueño de King Records, John Siamas, se encontró la grabación, la publicó y convirtió la canción en uno de los mayores éxitos de Sam Cooke.

Es cierto que tenemos que hacer nuestra parada habitual, nos espera el clásico de Derecho Lenguas, pero siempre os cuento, cada uno tiene un momento en el que descubre una canción, ¿no? Cada uno tiene un momento en el que descubre un artista. Y os lo he contado muchas veces, que yo descubrí a Sam Cooke con esta canción en la película de Harrison Ford, El único testigo. Y a partir de ahí me enganché. A partir de ahí empecé a disfrutar de cada una de las canciones.

Ahora os contaremos curiosidades de alguien que sabéis que nos dejaba hace mucho tiempo, 1964, y que no había nacido mucho antes. La historia de Sam Cooke, todo el mundo la conoce. 1931. El rey del rock and roll para Elvis era Fats Domino, para el mundo era Elvis, pero el rey del soul era Sam Cooke. Reconocido por fundar las bases del género al fusionar la música gospel con el pop y el rhythm and blues, dotado de una voz excepcionalmente dulce y un control vocal melódico sin precedentes. Probablemente Sam Cooke transformó la música popular. Fue pionero en negocios musicales y una figura clave en el movimiento por los derechos civiles en Estados Unidos. Luego os hablamos de su salto a la fama, luego os hablamos de sus raíces, del gospel, de ese momento que algunas veces hemos vivido cuando hemos viajado.

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durante su carrera, Sam Cooke, una carrera corta, para los que no os acordéis, os hablaremos de su trágico final, sumó 29 sencillos en el top 40 de la lista de éxitos, incluyendo este clásico, o el que hemos comenzado escuchando, Wonderful World. Que para el libro récord de los Guinness, probablemente para todo el mundo, el artista más influyente en la historia de la música es John Lennon. No me quedo y lo tengo claro, y lo vas a disfrutar. No sé si estás en el coche o en casa, o donde estés, o en la oficina. A mí me encanta muchísimo, pero especialmente me gusta la versión de los Animals.

Y en vinilo, todo hacemos de tres en tres, no era el número de John Lennon, tampoco el de los Animals, pero siempre nos quedamos con una versión de un grupo de rock. Esta es la tercera de las muchas que podríamos haber escogido, la de Thunder, grupo que también ha versionado en alguna ocasión de manera brillante al mismísimo Elvis Presley. Lo hizo también con Sam Cooke.

0: canción que probablemente podríamos pasarnos escuchando una y otra vez la misma canción, probablemente con otros artistas, lo que bien conocemos como versiones Sam Cooke.
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0: Saltó la fama en su adolescencia como el carismático líder de los Soul Sisters, uno de los grupos religiosos más importantes de la época. En 1957, desafiando el rechazo de la comunidad religiosa, se pasó a la música secular con este éxito, You Send Me, que vendió más de 1 millón de copias.

Su visión empresarial fue uno de los primeros artistas afroamericanos en tomar el control de su carrera al fundar su propio sello discográfico, Sar Records, y su propia editorial musical. Hay un álbum maravilloso, Night Beat, 1963. Es considerado por la crítica musical como su álbum definitivo, el álbum integral, donde exploraba de manera nocturna, intimista, el blues y sus raíces espirituales. Su vida se truncó trágicamente un 11 de diciembre de 1964, cuando fue asesinado a disparos a los 33 años por la gerente de un motel en Los Ángeles, bajo circunstancias misteriosas que siguen generando teorías de conspiración debido a las inconsistencias de la investigación policial.

mañana, antes de centrarnos en la historia musical, que no se me olvida, y contaros la actualidad, el repaso, ¿no? Lo que hoy realmente es noticia, en este, no solo en la música, ¿no? En este 3 de septiembre, nos queda hablar de James Brown, Chuck Berry, de Jerry Lee Lewis, de Little Richard y de los Everly Brothers. Y del propio Salón de la Fama. Este año dicen que puede que entre Phil Collins. Fijaros, palabras también mayores. Uno de los grandes, Sam Cooke, ha sido protagonista en esta primera hora, os lo habíamos contado, con una canción que me encanta, es de Having a Party, que luego sedujo musicalmente al propio Rod Stewart.

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1: Llegado 1963, Sam Cooke había consolidado una carrera como artista de grandes éxitos, llevando su singular mezcla de gospel, R&B y pop a los primeros puestos en las listas de éxitos con temas como You Send Me o Cupid. Aún así, antes de su inesperada y trágica muerte, volvió a sorprender con Night Beat, un álbum publicado ese mismo año que se grabó en apenas 3 noches y que fue muy aclamado por la crítica. Entre sus canciones, su peculiar versión de Little Red Rooster de Howlin' Wolf.

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Las peculiaridades de Phil Lynott y su banda, Thin Lizzy, son varias y todas ellas ayudan a crear el mito. Seguramente nunca fueron un grupo de inmensas multitudes, pero la lealtad de sus más aguerridos fans es a prueba de bombas. Su combinación de fuerza y romanticismo de clase trabajadora les identificó como banda del pueblo. Han pasado a la historia como enormes representantes de los sonidos hard rock, pero sus mayores éxitos se mueven en coordenadas de rock guitarrero clásico. Y la personalidad de Phil Lynott era indiscutible. Cantante, compositor y bajista, irlandés y mulato, poeta y escritor destacado. En palabras del propio Bob Dylan, todo un genio. Thin Lizzy habían publicado su sexto disco, Jailbreak, en 1976 y se encontraban en una complicada gira por los Estados Unidos, ya que no eran una banda superventas y nunca habían tenido un hit por aquellas tierras. Un día apareció por el camerino su manager para informarles que acababa de sonar la flauta y una de sus canciones estaba escalando en listas como la espuma. Cuando les comunicó que era The Boys Are Back in Town, no daban crédito. Para el disco habían grabado 15 canciones y tenían que escoger únicamente 10 de ellas, y esa no estaba entre las escogidas. Al final, siguiendo la recomendación del manager y algún DJ al que habían consultado, la incluyeron a última hora. El tiempo la convertiría en su canción más popular. Tanto que ese canto a la clase trabajadora y con ganas de tener un rato de diversión sigue sonando en la previa de casi todos los partidos de rugby que se disputan en Irlanda y es coreada a voz en grito.

jueves 3 de septiembre arrancar con el sonido de Tbilisi es algo que me ha hecho especialmente ilusión en un día este 3 de septiembre, como os decía, que musicalmente tampoco es gran cosa. Es verdad que luego os lo contaremos. Seguro que uno tiene un amigo enfadica, uno es más enfadica que otro en la cuadri, ¿no? Y uno se ríe. Pues en un día como el de hoy regresaba Ringo Starr a los Beatles. Se había enfadado, pero duró 2 semanas en el enfado. Así que daros la bienvenida hasta las 9. Seguimos con el repaso, luego seguiremos con la historia de la música. La primera semana hemos decidido aportar poca palabra y mucha música. En un día en el que sabéis que los termómetros van a ir subiendo y de qué manera, 33 grados en Bilbao, seguida os lo contamos. 30 grados en la margen izquierda para mañana viernes, a ver dónde nos metemos, 40 grados.

0: Y este 3 de septiembre nos deja también una canción, un número uno, un tema que hace mucho tiempo que no lo escuchas. 1966, cantautor británico Donovan.
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2: A medio camino entre el folk, el rock y la música psicodélica, para muchos, Donovan era la versión inglesa del Bob Dylan místico y hippie de los últimos 60. Donovan había nacido en Glasgow el año 1946. A los 19 comenzó a aparecer regularmente en un programa de televisión de gran audiencia, Ready, Steady, Go. La gente empezó a compararle con Dylan y Donovan, que nunca rehusó la comparación, se metió al público inglés en el bolsillo con temas como Catch the Wind o Colors, que poco después le sirvieron para encaramarse a lo más alto de las listas de éxitos de todo el mundo. Su mayor éxito llegó en 1966 con el álbum Sunshine Superman, en el que la creatividad de este gran compositor y cantante, a veces injustamente relegado por la historia, se expresaba en toda su magnitud. Se trata de un álbum que recoge como pocos el espíritu hippie de aquellos años y en el que colaboraron gente tan importante como Jimmy Page a la guitarra eléctrica o Sheila Phillips en el sitar. Y entre todas las canciones del disco hay una que destaca con luz propia, precisamente la que daba título al LP, este delicioso Sunshine Superman.

Hoy en día las crónicas nos lo cuentan de una forma diferente, más sencilla, probablemente menos traumática. El batería Ringo Starr, podemos leer, regresa oficialmente a los Beatles tras haber abandonado el grupo casi dos semanas antes. Ringo había tomado la drástica decisión el 22 de agosto debido a las intensas tensiones internas, las constantes discusiones y la sensación de sentirse excluido, de sentirse como un extraño durante las sesiones de grabación de uno de los discos míticos de la banda, el White Album.

8 y cuarto, todo el mundo sigue hablando. Ayer dos manifestaciones en favor de Ceuta, en Bilbao, también en Getxo, convocadas por el Partido Popular. Hay una imagen muy llamativa, luego la compartiré con Óscar Álvarez Gila, ¿no? Éxito de la manifestación en Cibeles, era algo esperado. Madrid, 50.000 personas. 80.000 entraron en Ceuta.

Yo, lógicamente, a la actualidad, que siempre la completa Óscar Álvarez. La actualidad del pasado, pero al final somos lo que hemos vivido años atrás. Cielo despejado con intervalos de nubes bajas al principio, temperaturas mínimas en descenso y máximas en aumento. En el litoral el viento soplará flojo del este y noreste. En el interior el viento rolará flojo variable con predominio del norte. Voy a tener que llamar a uno de mis mejores amigos, es abuelo. Entonces, desde que es abuelo ya no le veo. Yo estoy preparado para ir al parque, pero le echo de menos. Digo, claro, es que al final me paso la vida en el chiringuito con ellos y ahora voy a disfrutarlos también como abuelos. Digo porque las máximas en Guecho hoy alcanzarán 27 grados, mañana igual no se puede estar en el chiri, con 40 te da un pampurrio. En Bilbao el pampurrio probablemente es más factible porque alcanzará hoy la capital 33 grados, la temperatura más alta en el territorio de Vizcaya va a ser Orozco con 34, 33 igual que Bilbao, va a tener por ejemplo la zona del Duranguesado, 32 las encartaciones, 30 la zona de Guernica, 30 también toda la margen izquierda. Hablando de las fiestas, ayer estuvimos el día de cócteles en Plencia, me retiré pronto, estoy madurando, estoy contento. Luego me saqué una foto brutal, lástima que no la pueda compartir con vosotros, una señora entrañable. Puede parecer que iba a echar un cuadro, para mí iba divina, pero lo mejor de todo, 25 años, casada con su marido, el marido le quitó la mitad del atuendo, el marido decía que iba a hacer el ridículo de las anécdotas e historias que uno se queda en las fiestas, y al final ella salió divina, me saqué una foto. 25 años de casados, 17 de novios. Y siguen discutiendo como el primer día. Bueno, pues seguramente habrá anécdotas en Lekeitio, es actualidad, lógicamente, en el correo. Lekeitio Seblina, podemos leer en el titular, para afrontar este sábado un multitudinario día de gansos. El dispositivo incluye el cierre de los accesos, un hospital de campaña, refuerzos de limpieza y del Bizkaibus y puntos de atención, lógicamente, feminista. La última vez que la cita festiva cayó en pleno fin de semana fue suspendida por la pandemia. La Ertzaintza estrecha el cerco al sospechoso del asesinato del taxista nazi. Y agentes de intervención irrumpen sin hallarle en su domicilio, el de su familia, y en una chabola tras localizar el coche abandonado. Hoy también la prensa nos habla de que los investigadores toman declaración a testigos y rastrean el entorno cercano del sospechoso. Segundo hijo de tres hermanos y un constructor de Azpeitia, era muy conocido en el pueblo, el fallecido, el taxista. Amante de los coches, era DJ en Ibiza antes de volver al pueblo. Hoy el correo, y abre el periódico en el día de hoy con una noticia que también aparece en su primera página. La desafección de los vizcaínos con la Iglesia se agrava y solo el 42% se definen como católicos. Un informe que publica la diócesis cada cuatro años constata un descenso de 11 puntos en el número de creyentes. La Basílica de Begoña se prepara para el inicio de las excavaciones. Hoy también aparece en la prensa. Las labores arqueológicas para encontrar restos de Bocunia empezarán el 13 de octubre y se prolongarán durante un año. Antes de levantar el suelo, se ha hecho una réplica en 3D del templo y colocado sensores de movimiento. Hay preocupación en Bilbao por el robo de cerraduras y pomos de latón en los portales. Hoy también aparece la prensa. Ya sabéis que los ladrones se hacen con todos los objetos decorativos dorados que parezcan estar hechos de latón para venderlos posteriormente en la chatarrería. Miles de personas se solidarizan con Ceuta, que lanza un SOS, no aguantamos más. El presidente de la ciudad autónoma exigió que se aclare lo sucedido y que comience la recuperación cuanto antes. Tiene que ser un infierno vivir en Ceuta. Las fuerzas marroquíes guiaron a la masa de forma activa, recoge el documento, la policía lo tiene claro, el CENIF descarta que las mafias tuvieran capacidad para una operación de tal envergadura, con lo cual el gobierno sale mal parado, la credibilidad de los políticos cero, mientras la gente sigue en la playa y los demás vemos cómo nos mienten. Lo digo porque hoy es el titular más importante, las tertulias hablan de eso, os podéis imaginar los que se sitúan en la franja de la oposición cómo están gritando, pero el problema es otro. El informe policial señala a Marruecos y tumba la estrategia de Sánchez
Disculpa.

para Rabat. Por cierto, el presidente del gobierno es el único que insiste en exculpar a Marruecos. Feijóo pide a Sánchez que llame a consultas al embajador. No estaría mal. Tampoco le va a contar nada. Gritos contra Sánchez y también contra Marlaska en las concentraciones de Bilbao y de Getxo. Las movilizaciones concluyeron sin incidentes pese a las contramanifestaciones minoritarias que también hubo. Y os digo, la cuestión no es pensar en Ceuta, la cuestión es ir a la bronca. El gobierno vasco vuelve a conceder a un voto la semilibertad que anuló el juez. La Fiscalía Europea señala en el mundo del choriceo, no me olvido, somos líderes en el choriceo, líderes en las huelgas, líderes en la en el escaqueo laboral, así nos va a este país. La Fiscalía Europea señala a Aldama por desviar 27,9 millones a Portugal. Muy pocas empresas facturan tanto. Pues nada, ha salido bien parado. Qué crack, Aldama. Otro crack, Netanyahu, quiere zafarse de la culpa por el ataque de Hamas de 2023. Trump formaliza la entrada de Estados Unidos en el petróleo venezolano para decidir su reparto. ¿Ha conseguido lo que quería? Pues nada, adelante. La ultra Le Pen propone erradicar el velo islámico en las calles de Francia. En la actualidad económica, un grupo indio irrumpe la puja por Tubro Unidos, que se amplía hasta el 7 de octubre. A ver quién se lo lleva. Yo no sé si se llevan una ganga o todo lo contrario. Gangas vinilo, por si alguien lo quiere. Las empresas aplauden el acuerdo fiscal de mínimos que choca con el rechazo sindical. El Partido Popular y Podemos marcan distancia con el pacto sellado, ya sabéis, por el PNV y el PSOE, que al final han decidido hacer las paces. El proceso de regularización atenúa la habitual destrucción de empleo en agosto. El mercado laboral vasco cierra el mes con 11.000 cotizantes menos y 1.250 parados más, aunque es la subida más moderada de los últimos 15 años. 7 de cada 10 nuevos afiliados en España son extranjeros. El gobierno descarta otra subida del salario mínimo interprofesional en 2026, pese a la inflación. Hacer lo que podáis, que nosotros vamos a seguir gobernando. España prepara un gran pacto nacional para fijar las bases de la revolución de la inteligencia artificial. Pues nada, a ver si nos sale bien. Ya estamos en la sección Vivir, tenéis que estar hasta el gorro, yo también, me imagino en el que está al otro lado, así que me alivio y me relajo con esta sección, os lo cuento siempre. Hoy puede ser un gran día mundial, del de la diplomacia al de hablar con tu gato. ¿Quién inventó o quién inventa las celebraciones internacionales y por qué llenan el calendario? Ya sabéis que hay días internacionales absolutamente de todo. El más divertido, el más absurdo, igual el más lógico o el más ilógico, es el Día Internacional de los Calcetines Perdidos. Es muy bueno. El 25 de mayo es el Día de la Tortilla. Os apunto alguno y digo por si queréis celebrar. El 19 de septiembre, que lo tenemos cerca, es el Día Internacional de hablar como los piratas. El 14 de marzo es el Día del Número Pi. El 6 de octubre, el Día Mundial del Sombrero Loco. Este es buenísimo. Mira, igual hago fiestón. El 22 de enero, día de responder a las preguntas de tu gato. Y el primer domingo de mayo, el Día Mundial de la Risa. La otra sección que completa, la otra noticia, perdonad, que completa la sección, de verdad solo te quedan 18 veranos con tus hijos. La carta viral de una abuela reabre el debate sobre cómo aprovechamos el tiempo con los más peques. ¿Realmente lo disfrutamos o entramos en una competición silenciosa con otras familias? Yo tengo 15 sobrinos. Al día de hoy les parezco el mojón. No me hacen ni caso. Solo suena el teléfono cuando necesitan un favor. ¿Aprovechamos el tiempo con ellos? ¿Sí o no? Está muy bien, de verdad, lo que hoy aparece en la sección Vivir. De pequeños me adoraban. Ahora me ven como un señor mayor poniendo canciones trasnochadas. Bueno, antes de sumergirnos en la historia musical de este 3 de septiembre y de charlar con Óscar Álvarez Gila, hoy el correo, en la parte superior, habla del arranque de la vendimia del Chacolí. Claro, más temprano que nunca porque el calor ha adelantado casi un mes la recogida de uva en Vizcaya. También la parte superior se hace eco de la investigación por el asesinato del taxista en Azpeitia. Titular más destacado, y no os voy a flagelar más, sobre el informe policial que señala a Marruecos y tumba la estrategia de Pedro Sánchez
disculpar a Rabat, pero no os preocupéis que mañana viernes seguramente nos va a compartir alguna canción, alguna serie o algún libro para que podamos disfrutar del fin de semana. Luego vendrá Feijóo y va a ser igual de malo, ¿eh? O sea, tampoco penséis que me meto con Pedro Sánchez. La Iglesia alerta de la fuerte caída de creyentes en Vizcaya, que baja al 42%. El grupo indio que irrumpe la puja de Tuburrón y desaparece. El gobierno vasco, ya sabéis que vuelve a conceder a la exjefa de ETA, voto la semilibertad, que no la va el juez. Y la patronal también aparece en la primera página, que avala la reforma fiscal del PNV y el PSOE frente al rechazo sindical. Los amigos del Deia pues siguen a vueltas con el tiempo y con el verano, con el adiós a las vacaciones. El agosto más cálido en Euskadi desde 1970. Gemelo digital en las obras de la Basílica y una plantilla compensada para Terzín. La policía señala Marruecos y la fotografía de los compañeros del diario Deia sale en la concentración en Bilbao frente al ayuntamiento en apoyo al pueblo de Ceuta. Podemos rechaza la reforma fiscal y el PP la critica, pero bueno, no cierra la puerta. Como os decía, a las 7 de la mañana, al final igual gobernamos en Madrid. Y aunque ahora os digo que nos quiero y nos necesito, pues igual luego al final, igual no me caéis tan mal, igual tenemos que llegar a un acuerdo. Así que el Partido Popular se va a mantener en stand-by. Obarrechena a Madrid por las transferencias. La consejera retoma sus constantes viajes para desbloquear el cumplimiento del Estatuto de Guernica. También aparece Amboto en esa primera página. Las viviendas sobre el doble suben, perdonar el doble en municipios del área de Bilbao que en la capital. Basauri, Portugalete, Baracaldo y Santurtzi baten récords de precio. El paro repunta en agosto, aunque suma menos desempleados que hace un año. El mercado laboral vasco presenta el habitual comportamiento estacional y la OECD advierte del aumento constante del absentismo escolar en el Estado. Señala que este problema sigue al alza, sobre todo en la etapa primaria. Normal, si al final tu progenitor se escaquea del trabajo, porque hay muchos que se escaquean del trabajo, pues probablemente le dé igual si vas al cole o no vas al cole. 8:24.

Se habla mucho de la edad maldita, ¿no? De los grandes artistas que fallecen en un día como el de hoy. Nos dejaba con tan solo 27 años el líder, Allen Christie Wilson. Ya sabéis, el fundador de Kenneth. Una bandaza. Ahora siguen actuando, siguen ahí de gira, pero ya no queda, yo creo que no queda ninguno, no lo sé. Igual queda uno.

tengo a Óscar Álvarez Gila, que por ahora no va a hablar, aunque le he subido el micrófono. Hablando de Janet Heath, hay un tipo que conocí, con Nacho, este es un grande. Tiene licencia para tocar en la calle, ¿no? Algo que en Bilbao, como somos así de aburridos, pues no nos gusta. Pero en Málaga, la verdad es que los cantantes lo gozan. Y con Nacho tiene un tema que hace honor a la banda, a Janet Heath.

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1: Lo dice Kenneth Hill. Óscar Álvarez Gila, buenos días.
2: Hola, buenos días, ¿qué tal?
1: Porque me quieres, ya son muchos años. No sé cómo me aguantáis. Me crispa leer la actualidad. Yo creo que ya necesito que me sustituyan. Yo tengo que hablar. Esto me pasó en el Askena Rock Festival. Me di cuenta que era feliz porque voy de rockero, voy de postureo, de rockero, y me quedaba en los años 50. Y al final encontré la paz en la parte infantil. Hay una especie de guardería donde me pinchaba el Hotel California y cosas fáciles. Y al final yo creo que me pasé más tiempo en la guardería, en el Askena Rock Festival, que es el festival de rock, para los que no lo sepan, en Vitoria, que en los propios conciertos. Y ya no estoy preparado para leer las noticias. La tuya sí, porque la tuya nos lleva a algo, no sé si positivo o no, pero bueno, vamos a retroceder en el tiempo.
2: Vamos a irnos a 1965 a Estados Unidos, donde un británico llamado Campbell, tal día como hoy, batía un récord. Sabes que en Estados Unidos el tema de los récords les encantaba, y aunque ellos no inventaron los coches, pues muy rápidamente vieron que la máquina esa nueva, esa máquina que permitía correr cada vez más, lamentablemente para algunos, ¿no? Pues era una cosa que les encantó. Se dedicaron a construirlos y se dedicaron a ver quién era la persona que era capaz de correr más con un coche. Y bueno, pues Don Campbell, que era británico, se fue a Estados Unidos, y allí pues se dedicó justamente a buscar dinero para hacer coches cada vez más rápidos, ¿no? El tío tenía poca imaginación, a todos los coches los llamó pájaro azul. Pues había un pájaro azul 1, pájaro azul 2, hizo un montón de pájaros azules, y bueno, pues tal día como hoy hacía uno de los récords que superaba la cantidad de 300 millas por hora. Estados Unidos, ahí funcionan con millas, unos 475 kilómetros más o menos, que se hice pronto, decidí con un coche a más de 400 kilómetros. De hecho, años más tarde, ya después de la Segunda Guerra Mundial, con el último de los pájaros azules, llegaría casi a los 800 kilómetros por hora con un coche. A ver, un coche. Cuidadito, el último coche que hizo no tenía ni siquiera volante, es decir, era un cohete, pero que en vez de ponerlo tirando para arriba, se puso en un lago seco, en un lago de estos de sal, que era muy, muy llano y muy largo, se metió dentro del cohete, le puso ruedas, y dio y llegó a esa velocidad. Es decir, que era un coche, pero bueno, ni tanto, ¿no? No más solamente eso, sino que más adelante, ¿no? Cuando ya se le acabó el tema de los coches y vio que le gustaba mucho y que además vivía muy bien del tema de que le pagasen por sus récords, pues hizo lo mismo con récords en el agua. Y era la persona que intentó batir el récord de ir en el fuera borda más rápido. Y llegó también a altas velocidades, y se pasó toda la vida, como te he dicho, corriendo.
1: ¿Alguna otra fricada hizo más o no? ¿O no te ha
2: parecido
1: nada más?
2: La última pitada que se cuenta en sus biografías es que, a diferencia de otros grandes especialistas del récord, en el cual lo habitual es que cuando cuenta su historia diga, bueno, él murió en un accidente, bueno, pues Campbell no murió en un accidente. A pesar de que hizo toda cantidad de locuras y que estuvo a punto de tenerlas, de hecho tuvo varios accidentes, pues no, el hombre murió posiblemente en su cama de mayor, disfrutando de esa cantidad de récords que había tenido, y bueno, pasando la historia como eso, como el inventor del lago, de ese pájaro azul que era ese coche que casi volaba y que luego es un coche que no nadaba, pero que iba tan rápido que casi ganaba los peces.
1: Yo conozco a alguien que sería lo opuesto a Malcolm Campbell, ¿no? Que es un gran amigo, un tipo fantástico, tipo más tranquilo del mundo, tipo más lento del mundo, que se llama Rayito, le mando un abrazo. Hubiera estado bien juntar a Malcolm Campbell y al gran Rayo.
2: Hombre, yo creo que también hay que hacer un récord, hay que hacerlo bien, ¿eh? Porque no todo el mundo tiene capacidad de hacerlo bien. Hay gente muy nerviosa,
1: claro,
2: que es imposible que se quede quieta.
1: Probablemente. Mañana más, mañana es viernes. Óscar, un abrazo, buen jueves, chao, Abur.
2: Hasta mañana.

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1: 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Hablando de grandes acontecimientos en el mundo de la música, se celebraba el 3 de septiembre de 1982 un festival espectacular en San Bernardino, en California. Tocaban los Talking Heads, los Kings, los Ramones, B-52, ¿os acordáis? Jackson Brown, o sea, qué locura. Pat Benatar, The Grateful Dead, y tocaba también Tom Petty. Qué tres días, qué momentazo. 1982.

Bueno, dos discos que probablemente uno de los dos, la jugaré una cañita que uno de los dos, y probablemente el segundo es el que tienes. Pero es cierto que en su momento causaba furor, las palabras de Bon Jovi causaban y gustaban muchísimo, mucha expectación, sobre todo en el público femenino, ¿no? Pero realmente hicieron caja. Bueno, pues en un día como el día que se publica este single, 3 de septiembre de 1988, single que estoy convencido que lo tienes. Era el cuarto disco de Bon Jovi, el tema alcanzaba el primer puesto en la lista americana. Era el tercer sencillo de la banda en conseguirlo. Estuvo entre los 10 primeros en Australia, en Canadá, en Finlandia, en Irlanda, en los Países Bajos y también número 1 en Nueva Zelanda.

Pero también en un día como el de hoy sale a la venta por primera vez el recopilatorio de una banda que me gusta muchísimo y que puedo aseguraros y garantizaros que solo suena, por mucho que algunos digan que son la casa del rock, solo suena en vinilo. Son auténticos rockeros de la costa. Que darle a la cerveza y al rock and roll, hay que vivirlo. Qué discazo, se publicaba en un día como el de hoy el primer recopilatorio de esta banda, Rat, 3 de septiembre de 1991.

Bueno, solo la apuesta. Yo creo que alguno de estos dos discos, como os comentaba, seguro que tenéis, pero repasando un poco los discos que hemos tenido y que hemos cantado y que probablemente hemos regalado incluso, se encuentra este disco, un disco que nos lleva a otra época de nuestra vida. Éramos muy jóvenes, 1983, un día como el de hoy, se publicaba este disco, Sin Documentos, de los Rodríguez.

8:48 nos vamos yendo, nos quedan dos historias más, tres canciones a lo sumo, antes de tomarnos un cafecito, como siempre, desde Baracaldo, con Café Ladrillo La Veneciana. Yo soy mucho de Jeff Lynne, soy mucho de la Elo, lo he sido siempre, me gastaba el dinero comprándome algún disco de esta banda, pero no me quiero olvidar del otro componente, del otro fundador, de Mike Edwards, que fallecía en un día como el de hoy, si os acordáis, con tan solo, ahora que vamos cumpliendo años, 62 años. Nos dejaba un 3 de septiembre del año 2010.

La penúltima es para un forajido, para un tipo que realmente era un canalla y que tenía un currículum delictivo amplio, importante, en todas las facetas. Solo la musical destacó Ike Turner, con ella nos quedamos, por eso suena vinilo, ¿no? Pero un día como el de hoy, 1991, sabéis que fue liberado de prisión después de haber pasado 18 meses de una pena de 4 años. Pero si realmente solo te fijas en la música, el tipo era brutal.

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1: Mañana es viernes, le damos importancia al viernes. Vinilo FM, mucha importancia. El viernes habitualmente no hay programación, solo hay música. La gente elige esta emisora por la música. Bueno, ¿sabéis que desde el pasado 1 de septiembre, el día en el que entraba Elvis Presley, era un día como el pasado martes, 1986, de hecho entró de forma póstuma, en el Salón de la Fama, estamos haciendo honor a todos los grandes que entraron el mismo día con el Rey del Rock. Y hemos ido contando la historia de Ray Charles, por ahora, de Fats Domino, hoy jueves lo hemos hecho de Sam Cooke. Y mañana vamos a terminar con todos, con Chuck Berry, al que siempre, por cierto, le honro cuando salgo al escenario. Lo habéis escuchado en vinilo muchas veces, su frase mítica, rock and roll es libertad. Así que mañana sonará Chuck Berry, la primera hora lo vamos a gozar. Little Richard, Everly Brothers. Debería sonar Sun Records, porque sabéis que además de todos los artistas que hemos escuchado y los que acabo de mencionar, el propio Sun Records también entraba en ese paseo de la fama.

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1: Y con todos los que hacemos el programa, los que estamos en la redacción de Vinilo FM, los importantes, los que bailáis y vivís el rock and roll. Hay una versión que me encanta, de La gran bola de fuego de Jerry Lee Lewis, con la que hoy me voy antes de tomarme ese cafecito, que está muy bien, que está Linda Hall. 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
1: Nos vamos yendo con nuestras señas de identidad. He visto que además de Phil Collins, este año en el Paseo de la Fama, aunque nosotros nos vamos a centrar, yo os digo, en lo que sucedió en 1986, pero en el 2026 puede que entre no solo Phil Collins, puede que entre Oasis, puede que entren Iron Maiden. Eso significa que no estamos muertos, que estamos más vivos que nunca, que el rock and roll sigue y que va a seguir existiendo. Por lo menos cada mañana, 7-9, en Despierta la Costa.
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1: Así me gusta, que me cojan en fuera de juego. El otro día os decía, y os cantaba, cierto Rod Stewart, del que no os hablé porque ya estaba de vacaciones, el pasado 30 de junio se fue con esta canción de 1973, El tren del amor. Hoy nos vamos con la original. Mañana regresamos. A partir de ahora vas a tener de todo. Canciones originales, versiones maravillosas, canciones que hace mucho tiempo no has escuchado y canciones que van sumando muchos años, los que tienes y los que tenemos y los que tendremos. Hasta mañana.
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1: Nacido Charles Westover, Del Shannon fue uno de los principales cantantes de rock and roll primitivo a caballo de las décadas de los 50 y 60, enfrentando directamente a la British Invasion, pero teniendo el fervor del público adolescente por sus historias de corazones rotos y amores imposibles, a pesar de tener una edad superior a la del grueso de sus seguidores. Pero pronto alcanzó la fama, con su single de debut directo al número 1 en 1961. Runaway era una canción compuesta por él mismo, cantada entre falsetes y con un ritmo y ambiente pop que chocaba con muchas composiciones de la época, muy anterior aún al desembarco de los Beatles en Estados Unidos. Pero Del Shannon compartió la autoría con su pianista Max Krug, que además usaba un curioso instrumento que él mismo había creado, el musitrón, una especie de teclado eléctrico antecesor de los sintetizadores que encaja perfectamente con la paranoia adolescente del cantante, uno de los primeros números uno, al menos en parte, sintetizado.

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1: Mucho antes de blanquear su piel hasta prácticamente decolorarla, de someterse a múltiples cirugías en su rostro hasta dejarlo irreconocible, de ser sospechoso de pederastia y de perder totalmente el contacto con la realidad, incluso mucho antes de facturar discos tan fundamentales para la música negra como Off the Wall o Thriller, Michael Jackson fue, junto con sus hermanos, parte de uno de los combos más efectivos del pop, el soul y el funk de principios de los años 70 y uno de los últimos grandes nombres salidos de la factoría Motown, The Jackson 5. Junto a sus hermanos Jackie, Tito, Jermaine y Marlon, y férreamente dirigidos por el patriarca Joe, publicaron en 1969 su primer single, I Want You Back, compuesto por The Corporation, el grupo de compositores de la Motown con Berry Gordy a la cabeza, que se hicieron cargo de la carrera de los hermanos, y que en un principio iba a haber grabado Gladys Knight and the Pips e incluso Diana Ross. Era un sulfúrico compendio de soul y funk a ritmo de voces, pianos, cuerdas, congas, bajos y guitarras, y que llegaría al número uno de las listas de ventas norteamericanas, haciendo de Michael Jackson, a sus 11 años, el primer número uno que había nacido después de que se crearan dichas listas. Pero por encima de todo, destacaba la voz de Michael Jackson, 11 años que parecían haber absorbido lo mejor de la música negra para cantarla y bailarla como si fuera parte de sí mismo. Y sí, lo era.

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Antes de desarrollar una fructífera carrera como solista, el norteamericano Eric Carmen formó parte como guitarrista y cantante de una banda que, fundada en 1970, fue piedra angular del mejor pop y power pop en una época en la que dichas melodías no estaban precisamente de moda. Ellos eran los Raspberries, que parecían hijos directos de la British Invasion. De su homónimo disco de debut de 1972 se extrajo un primer single, Don't Want to Say Goodbye, que no despuntó mucho, pero el siguiente, con la canción Go All the Way como cara A, llena de melodías y guitarras pop, fue un auténtico bombazo, trepando a los puestos más altos y vendiendo más de 1 millón de copias. Eric Carmen reconoció que cuando los Rolling Stones se vieron obligados a cantar en el show de Ed Sullivan Let's Spend Some Time Together, en lugar del original Let's Spend the Night Together, por su contenido sexual, él decidió componer una canción tan sexualmente explícita que la entendiera cualquier joven, pero que a la vez fuera difícil de censurar por los poderes más conservadores. Y así nació Go All the Way, que cumplía su primera intención, una chica que pide a su novio tener sexo, pero sin embargo falló con la segunda. La BBC llegó a prohibirla.

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1: Los compositores Jerry Goffin y Carole King, además de ser parte de la historia del pop, tienen varias marcas difíciles de batir. Suya fue la primera canción que consiguió dos veces el número uno, interpretada por diferentes artistas y en diferentes fechas. Go Away Little Girl, por Steve Lawrence y por Donny Osmond. Pero también suya es la segunda canción que consiguió dicho hito, The Locomotion, en 1962, cantada por Little Eva, y en 1974 por Grand Funk Railroad. Y a punto estuvo de conseguirlo una tercera vez en el 88, en la voz de Kylie Minogue. Un día, Carole King empezó a tocar en su casa una melodía que había compuesto su marido Goffin, y la niñera de estos, Eva Boyd, comenzó un baile con la hija de ellos, Louise, en brazos. Eso le dio la idea a King de crear un nuevo baile, el Locomotion. Quien iba a cantarla en un principio, Didi Sharp, la rechazó, y ahí surgió la oportunidad para la niñera Eva Boyd, que cambiando su nombre artístico a Little Eva, pasó a formar parte de la historia de la música.

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1: Aun siendo parte de toda la escena del rock progresivo que se desarrolló fundamentalmente durante los años 70, los londinenses Supertramp siempre tuvieron una especificidad pop que les diferenciaba de muchos de sus congéneres y a la vez hacía que muchos seguidores de dicho estilo les escucharan con cierta prevención. Sin embargo, esa capacidad para crear melodías pop de fácil asimilación les llevó a lo alto de las listas y les convirtió en una de las bandas más vendedoras de la escena. Y su sexto álbum, Breakfast in America, grabado en Los Ángeles en 1979, les convirtió directamente en estrellas del mundo pop. Fue todo un bombazo comercial y les embarcó en una extenuante gira que hizo que poco a poco afloraran las diferencias entre sus dos principales compositores, Rick Davies y Roger Hodgson. Ambos firmaban casi todas las canciones, pero en el caso del primer single del disco, The Logical Song, era Hodgson quien tomaba la voz cantante, entre pianos, saxos y castañuelas. Habiendo sido enviado a un internado de niño durante 10 años, denunciaba el fracaso del sistema escolar de la época, incapaz de desarrollar emocionalmente a unos estudiantes que parecían cambiar simplemente la inocencia con la que entraban en la escuela por el cinismo con el que terminaban. Ya en su disco del 74, Crime of the Century, había una canción de nombre School que anticipaba esa inquietud, y ambas se adelantaban, aunque de Logical Song por muy pocos meses, a la Another Brick in the Wall de Pink Floyd de temática similar.

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Cuando el cantautor Dino Valenti quiso montar una banda de rock a mediados de los años 60, su encuentro con el guitarrista John Cipollina y otros músicos destacados del área de la Bahía de San Francisco sirvió de embrión para la creación de Quicksilver Messenger Service. Pero Valenti fue detenido por posesión de marihuana y sentenciado a varios años de cárcel. Así que el resto decidió tirar adelante hasta que Valenti se uniera a ellos de nuevo. Uno de los grandes logros de la banda fue la fusión que consiguieron entre el folk y el blues con la psicodelia imperante en la época, lo que les aseguró un lugar prominente en todo aquel movimiento. Su segundo disco, Happy Trails, aún sin Valenti y editado en 1969, fue todo un éxito y un perfecto resumen de las esencias de la banda. Grabado en directo, la primera cara era una derivación de la canción Who Do You Love de Bo Diddley, que era convertida en toda una suite de una duración total de más de 25 minutos. Punto central de sus actuaciones en directo mantenía la esencia de Diddley, principalmente en la llamada parte 1, pero recibía toda una aluvión de influencias que iban del jazz a la psicodelia, al hard rock y vuelta al blues, con las guitarras de Cipollina y Gary Duncan interactuando entre ellas y marcando toda una época. Obviamente, los 25 minutos eran imposibles de llevar al single, así que aquella parte 1 fue la que llegó a editarse como tal y supuso la primera entrada en listas de la banda. Pero evidentemente, Quicksilver Messenger Service era un grupo de álbumes completos.

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The Replacements fueron una de las bandas esenciales de todo el movimiento alternativo que tuvo lugar en los Estados Unidos durante los años 80, impulsado por el auge, minoritario pero sostenido, de las emisoras de radio universitarias. Su rock and roll crudo, interpretado con la rabia del punk, pero cargado de romanticismo rock clásico, hizo de su principal compositor, Paul Westerberg, una figura casi de culto, agigantada con cientos de anécdotas sobre unas interpretaciones en vivo tan urgentes como regadas de alcohol y otras sustancias. Tim, su cuarto disco, editado a finales de 1985, suponía su primer intento con una multinacional, en este caso Sire Records, y aunque estaba previsto que lo produjera Alex Chilton, uno de los grandes ídolos de Westerberg, fue finalmente Tommy Ramone quien se puso detrás de la mesa de control. A pesar de no alcanzar un éxito masivo, sí tuvo una calurosa acogida e incluía una canción que se convirtió en todo un himno generacional, Bastards of Young, una canción sobre la alienación, sobre una generación perdida e inadaptada, criada a base de falsas esperanzas. Una canción que, a pesar de conmover, no consiguió el éxito hasta que el tiempo la convirtió en todo un himno.

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Desde su formación en 1970, Roxy Music siempre tuvieron un halo de grupo apasionado por el arte y fascinado por la moda, el glamour y los movimientos más vanguardistas de la época. Y todo ello se evidenciaba tanto en la escena experimental como en el glam rock, movimientos entre los que convivían. Porque en el fondo, en aquel principio, también vivieron el encontronazo interno entre Brian Ferry, su elegante y sofisticado cantante, y Brian Eno, siempre interesado en la experimentación y la improvisación. Cuando este dejó la banda en 1973, tras su segundo disco, Roxy Music, ya de la mano de Brian Ferry y el guitarrista Phil Manzanera, fueron poco a poco tendiendo hacia escenarios más cercanos al soul, a la música disco y al pop. Y así hasta su último trabajo, Avalon, publicado en 1982, en el que explotaba con toda la fuerza su gusto por los paisajes elegantes, las texturas llenas de sintetizadores, el pop romántico y la seducción de una música casi ambiental. Y fue el mayor éxito de su carrera, su disco más vendido en Estados Unidos y la apertura definitiva de Brian Ferry hacia su carrera en solitario. More Than This, el primer single del disco, representa como pocas lo que era Roxy Music en la época. Canción compuesta por Ferry, este achaca su triste melancolía a que fue escrita mientras se encontraba en la costa oeste de Irlanda y supuso el puente definitivo entre la historia de Roxy Music y el futuro de Brian Ferry.

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1: Desgraciadamente, en la historia del rock hay muchos casos de discos que pasan prácticamente desapercibidos en la fecha de su publicación y a los que el tiempo sitúa en su justo lugar en cuanto a influencia y determinación. Aún más desgraciado es que esos discos supongan el fin de la banda que los creó. Pero todo esto se dio en el caso de los británicos The Soft Boys y su seminal Underwater Moonlight. Comandados por Robin Hitchcock, todo un músico de culto con una carrera posterior tan exquisita como compleja, nacieron en plena explosión punk, pero, aún manteniendo la urgencia propia de la misma, se escoraban mucho más hacia los sonidos psicodélicos y cercanos al folk rock. Como se les describió años después en la revista Pitchfork, incorporaban las armonías de los Byrds y el surrealismo de Syd Barrett en una época donde eso no era muy bien recibido. Y a pesar de todo, la canción que abre su segundo y último disco de 1980, Underwater Moonlight, es todo un himno imposible de entender sin la rebeldía y rabia que trajo el punk. I Wanna Destroy You, compuesta por Robin Hitchcock, es un ataque directo al orden establecido. Militar, económico, informativo y político de la época. Aquellos

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